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los pisos y limpia las ventanas y paga el lechero, le debo una semana y cuando acabes eso te vienes para acá. ¿Y qué pasa contigo? ¿Vienes borracho ya? 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

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La trajo un Pedro Sará cuando vino de la zona. ¡Ah!

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